0: Ayúdame. El sábado en la noche estaré aquí, esperándote.
1: Junto a ti tengo miedo que el tiempo se acabe.
0: No digas eso. El tiempo es solo una palabra.